0: Simon. Und dann sage ich noch irgendwas anderes da drin.
1: Wir sagen Hola, ¿qué tal? Isama, Abinadi, alle. Hola, ¿qué tal? Isama, Abinadi. Hola, ¿qué tal? Isama, Abinadi. Hola, ¿qué tal? Isama, danke.
0: Let's go.

tal? Isama Abinyadi. Hola, ¿qué tal? Isama Abinyadi. Hola, ¿qué tal? Isama Abinyadi. Hola, ¿qué tal? Macht ihr weiter? Alle leise.